0: Todos conocemos la imagen de Canarias de día, pero de noche es otra realidad. Mar brava, oscuridad absoluta y embarcaciones frágiles cargadas de vidas.
1: Durante el viaje quedé embarazada de un hombre de la mafia. Al llegar a España me quitaron a mi bebé para obligarme a prostituirme. Me trataron muy mal. Me separaron de mi hijo. Tenía 11 meses. Cuando la policía... Cuando la policía detuvo quién es, no tenía presa. Y por fin fue detenerlo conmigo. Desde entonces, con la ayuda de la iglesia a través de los trabajadores sociales, la vida ha empezado a cambiar.
2: Afterwards, the Pope shared remarks. His messages about the migration crisis were clear and emphasized two key points. First, that migration is often closely linked to criminal trafficking networks.
3: No entreguen su existencia a quienes comienzan con ella. No les crean a quienes prometen paraísos fáciles a cambio de su cuerpo o de dinero, de silencio o de su libertad. Esas falsas promesas son cantos de sirenas con industrias de muerte.
2: His second point was that migration must be understood from various perspectives, which include factors such as the social conditions in a migrant's country of origin, or the responsibility of wealthier nations to assist in the crisis.
3: Este drama debe convertirse en examen de conciencia para las naciones de origen que deben crear condiciones de paz, justicia, desarrollo. Para las naciones de tránsito, llamadas a proteger y no a dejar a los débiles en manos de redes criminales. Para Europa, que no puede proclamar la dignidad humana y acostumbrarse a que el Mediterráneo y el Atlántico sean cementerios sin lápidas, para la comunidad internacional, llamada a una cooperación eficaz y perseverante.
2: This gathering took place at the port of Arguineguín, which is also known as the Port of Shame, on Gran Canaria. 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It was Pope Leo XIV's final event in Spain, the celebration of Mass at the port of Santa Cruz de Tenerife. 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
3: Es un misterio que resuena de modo totalmente específico en estas islas, en el centro de rutas migratorias que lo hacen lugar de primera acogida de hermanos y hermanas cuyo viaje está generalmente expuesto a peligros y violencias inenarrables. Frente a quien especula con la desesperación, como cristianos, no solo podemos ofrecer un reflejo del Señor que dice, «Venid a mí, todos los que estáis cansados y agobiados, y yo os aliviaré».
2: On the same day as the Solemnity of the Sacred Heart of Jesus, Pope Leo emphasized the responsibility of Christians to welcome the most vulnerable, the poor and the needy, as those on the Canary Islands have done.
3: Gracias por lo que son. Gracias por lo que hacen. Convirtiendo a esta isla en un lugar donde encontrar el corazón de Cristo en el rostro amigo y hospitalario de personas y comunidades fraternas.
2: After 6 days of unique, historic, and unforgettable moments, the Pope once again expresses gratitude for the welcome he received from the Spanish people during his fourth apostolic journey.
3: Regreso a Roma, conmovido por el gran afecto con el que me han recibido.

0: y reconfortado por los testimonios de fe y de amor a la Iglesia, expresiones del gran corazón católico de España.
1: It was a memorable journey, carried out under the motto, Lift Up.

Hoy en nuestro programa continuaremos con el viaje de León XIV a Madrid. Nos trasladaremos a Barcelona para vivir un momento histórico en la Sagrada Familia. Acompañaremos a León XIV en Canarias y en su vuelta a Roma. Todo esto y mucho más aquí en Rome Reports.

0: Nunca antes en la historia un papa había visitado la Cámara Baja de las Cortes Generales en España, el Congreso de los Diputados. León XIV protagonizó esta escena en su cuarto viaje apostólico. El lugar en el que se aprueban las leyes junto al Senado y que está compuesto por 350 miembros, recibió la visita del pontífice, quien tras saludar a los diputados de los diferentes partidos políticos, les dirigió a ellos y a todo el pueblo español unas palabras en las que la dimensión humana adquirió todo el protagonismo.
1: España ha sabido mirar al ser humano como algo más que una pieza del orden social, económico, político. Lo ha reconocido como criatura abierta a la verdad, dotada de libertad y movida por una sed de eternidad que ninguna realidad temporal logra extinguir.
0: En el centro de la vida democrática, la institución donde están representados los ciudadanos a través de sus diputados elegidos en elecciones, el pontífice aprovechó la ocasión para recordar que no se puede gobernar sin reconocer la dignidad inviolable de la persona.
1: Si la vida deja de ser reconocida como un valor fundamental, ¿qué futuro pueden tener nuestras sociedades? ¿Puede llamarse plenamente justa una comunidad que deje en la sombra al niño aún no nacido, al anciano, al enfermo, a quien sufre en silencio o a quien depende enteramente del cuidado de los demás?
0: León XIV recordó que frente a los discursos que ensalzan la cultura de la muerte, como son el aborto o la eutanasia, ambas prácticas reconocidas y reguladas en el ordenamiento jurídico español, la vida humana debe ser custodiada desde su concepción hasta su ocaso natural. El fenómeno migratorio junto a los conflictos, las guerras y la violencia en el mundo también adquirieron un rol principal en su discurso y presentó el rearme como una falsa solución al problema que deben hacer de otros escenarios como son el diálogo y la justicia. Para finalizar, León XIV apuntó que el Estado también tiene el deber de salvaguardar el ámbito más íntimo de las personas, es decir, la libertad de pensamiento, de conciencia y de religión.
1: La libertad sobre la que se edifica el Estado contemporáneo, si es auténtica, reconoce la dimensión religiosa del ser humano, la respeta y la tutela jurídicamente, y evita que alguien tenga que renunciar a contribuir a la sociedad en la que vive por causa de su fe.
0: León XIV subrayó que, aunque no se debe confundir el orden político con el religioso, la libertad de conciencia está marcada por la tradición cristiana, y las leyes alcanzan un propósito no cuando se aprueban, sino cuando responden ante la dignidad de la persona. Como lo harían los jugadores del Real Madrid, recibió su camiseta blanca con su nombre. Y desde los vestuarios y vestido de blanco, el Papa León XIV llegó al encuentro diocesano que se celebraba en el Estadio Santiago Bernabéu. Y a su entrada se levantó la euforia de los presentes. El Papa dejó ver públicamente la alegría que sentía y la felicidad compartida con los más de 80.000 personas asistentes. Fíjense cómo se divertía ante este pequeño grupo que recreó un partido de fútbol donde la Iglesia mete goles todos los días.
2: ¡Gol contra la desigualdad!
0: Al empezar su discurso, León XIV hizo un guiño al emblemático estadio.
3: Yo supongo que para un jugador de fútbol, hacer un gol en este estadio es algo que les marca un poco la vida. Pero don José, hoy la Iglesia de Madrid ha hecho un golazo para siempre.
0: Y después de este arranque, el Papa se dirigió a los presentes de la comunidad diocesana a los que les confió una misión.
3: La bondad, aunque sea de unos pocos, puede vencer el miedo de muchos. Sed para todos como una Biblia abierta, que en vuestros rostros y en vuestra vida se pueda encontrar la palabra de Dios. El amor, efectivamente, es el lenguaje que hace que todos se sientan como en casa.
0: El Santiago Bernabéu se rindió por completo al Papa León XIV en un cierre de encuentro cargado de emoción, con un estadio en pie y una ovación que puso el broche a una tarde inolvidable.

0: Este es el último encuentro público de León XIV en la capital española de Madrid. Su llegada, como venimos viendo estos días, rebosó de alegría entre los presentes. Uno de los momentos que más ha destacado de su paso por Madrid es la cantidad de bendiciones a los bebés, los gestos de cercanía y sus muestras de cariño. Y en esta última jornada no podía ser diferente. La despedida de la primera parte de su viaje apostólico por España se la dedicó a ellos, los voluntarios.
1: Todos estos meses de servir preparando la visita del Papa, pese al gran esfuerzo que nos ha supuesto, lo he enfocado como un regalo que me hacía la Iglesia. Esa Iglesia que es mi madre y que ahora confiaba en su hija para preparar el encuentro de todos sus hijos con el Vicario de Cristo.
0: El Papa, consciente de todo el esfuerzo y trabajo que se ha llevado a cabo para que su presencia sea fructuosa, comenzó agradeciendo e improvisando con sus palabras en español, un idioma en el que se le ha visto muy cómodo.
2: Este encuentro es el último de la etapa madrileña de mi viaje apostólico. Pero me alegra mucho que sea con vosotros, voluntarios y voluntarias. Cada uno de vosotros y muchos más que no han podido estar aquí esta mañana, merecéis un gracias muy especial.
0: Su discurso se centró en agradecer. León XIV se ha visto muy alegre en cada evento en estos cuatro días y dar gracias ha sido su prioridad antes de abandonar la capital.
2: Os habéis tomado días libres en el trabajo. Algunos de vosotros os habéis dedicado a tiempo completo durante meses, pero cada uno ha dado lo que ha podido, entregando corazón, manos, ideas, talentos, sonrisas. Que Dios os recompense como solo Él sabe hacerlo.
0: Al terminar este emotivo y último encuentro, los jóvenes bailaron y cantaron junto al Papa. De esta manera, los madrileños se despedían del pontífice, que ahora pondrá rumbo a su segundo destino, Barcelona.
3: Los famosos leones del Congreso, Daoiz y Velarde, se fundieron con el bronce de los cañones de la Guerra de África de 1860. El diseño original iba a ser de piedra, pero se sustituyó por metal porque los primeros leones parecían perros grandes y la gente se burlaba de ellos. 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Después de la pausa, nos adentramos en Montserrat para el rezo del Rosario del Papa. 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

A 720 metros de altitud y a 40 kilómetros de Barcelona está la Abadía de Montserrat, el lugar más sagrado de Cataluña y donde se encuentra su patrona, la Moreneta, una imagen del siglo XII. Hasta allí se trasladó León XIV para el rezo del Rosario. Así fue la calurosa bienvenida. Una vez dentro y tras las palabras del abad y del obispo de San Feliu de Llobregat,

0: comenzó el rezo del rosario en catalán.
1: Gloria al Padre y al Hijo y al Espíritu Santo.
0: Y después el Papa les dirigió unas palabras. Recordó que el Papa Francisco honró a la Virgen con una rosa de oro. 3 años después, León XIV le encomendó su pontificado.
2: Estoy contento de poder estar a los pies de la Morenita, para encomendarle por la confianza en su intercesión maternal. En medio de servir Petri en la misión de la Iglesia en el mundo, que clama demandant justicia y paz.
0: Durante todo el rosario estuvieron cerca del altar decenas de niños. Son los miembros de la Escolanía de la Abadía, la más antigua de Europa, que sorprendieron así con el Virolai, el himno a la Virgen de Montserrat.

0: Al terminar, el Papa salió a saludar a una gran plaza repleta de fieles.
1: Gracias por estar aquí. Gracias por esta hermosa manifestación de fe. Todos unidos en una sola familia, con esta acogida de nuestra Madre María, la Virgen de Montserrat.
0: Y un último detalle, el vínculo entre la Moreneta y el Papa. Fue su predecesor, León XIII, del que eligió el nombre, el que nombró a Montserrat patrona de Cataluña en 1881. Ellos son Sergi y María, y aquí la historia de un rosario que va con bendición papal. Esta joven pareja participó en la vigilia de León XIV en Barcelona. No tenían pensado ir a Montserrat, pero al final los convencieron y terminaron en primera fila a la espera de León. Aquí los ven minutos antes de que pasase el papamóvil. Lo que no esperaban fue esto. Sergi le quiso dar el rosario para una bendición, pero León XIV pensaba que era para él y se lo terminó quedando.
2: Y ahí es donde lo cogió y yo, pues nosotros encantados. No entendíamos mucho, pero encantadísimos. Y vimos que se lo ponía en el bolsillo y ahí es cuando dijimos, ¡guau! Que no lo ha entregado, no lo ha dado al cardenal o al secretario, se lo ha quedado él.
0: Pero esa no fue la sorpresa. El Papa había ido a Montserrat para rezar el rosario. Lo que ni Sergi ni María se esperaban es que pasaría esto. El rosario que usó el Papa era de ellos, el que minutos antes León se había metido en el bolsillo.
2: Al principio ya llevábamos como... ya había empezado el misterio y no lo habíamos pensado. Fue como a mitad del primer misterio que dijimos, tú, que es el rosario que le hemos dado, ¿sabes?
3: Y que luego lo enfocaron. Entonces, claro, reconoces tu rosario, ¿no? Y era como, ¡buah, qué privilegio que el Papa esté rezando con nuestros rosarios!
0: Y la historia no acaba aquí. El Papa se quedó a comer en la abadía y cuando salió estaba la posibilidad de volver a verlo.
3: Ojalá pudiesen pasar por delante y preguntarle cualquier, no sé, un consejo para novios o algo que tres segundos que estuviese con sí. Nosotros, ¿no? Sí. Y al final fue como, va a ser tan imposible esto que algo más sencillo, ¿no? Y dijo, tú, pues le pedimos el rosario, ¿no? Ya que ha rezado con él, pues le pedimos de vuelta y era como una duda que era, ¿le pedimos o no? ¿Se lo queda o no?
2: Sí.
3: Y al final fue como, bueno, lo vamos a intentar.
0: Y pasó esto.
4: ¡Tíralo, tíralo! ¡Gracias!
0: Y miren el rosario de vuelta, además es personalmente muy especial.
2: Este rosario fue comprado en Medjugorje y cuando yo fui a Tierra Santa pasó por el Huerto de los Olivos y también por la Basílica de la Resurrección.
0: Sobre qué harán con el rosario lo tienen claro.
2: Si nos llega una llamada del Vaticano que el Papa lo quiere de vuelta, nosotros nos vamos al Vaticano y se lo devolvemos.
3: En persona, audiencia con el Papa.
2: Correcto. Pero si no pasa eso, lo vamos a utilizar para rezarlo cada día juntos 100% por las intenciones del Papa, por los frutos de la visita, por nuestros familiares, amigos.
0: Pase lo que pase, ese rosario siempre va a estar en buenas manos.
5: El 10 de junio de 1926, el artista Antonio Gaudí falleció en Barcelona tres días después de ser atropellado por un tranvía. El 10 de junio de 2026, se cumplieron 100 años de su muerte y León XIV ha

0: modo de homenaje, celebró la Eucaristía en la Basílica de la Sagrada Familia, la gran obra del arquitecto catalán. La misa solemne contó con la participación de 5.000 feligreses, que junto a León XIV recordaron el legado del que ya se conoce como el arquitecto de Dios.
1: Con arquitecto ardente de fe, el venerable Antoni Gaudí va a concebre aquest espais amb el desig de narrar els misteris de la vida del Senyor. D'aquesta manera, ens ha proposat un pellegrinatge espiritual que condueix a la trobada amb Crist nascut, mort i ressuscitat per nosaltres.
0: El Papa León XIV viajó hasta la ciudad condal en su cuarto viaje apostólico para bendecir la torre más alta de la basílica, de 172 metros de altura, convirtiéndose así el templo en la iglesia más alta del mundo.
1: La creu de Cristo que corona esta basílica es la creu de los últimos que es tornen los primeros, de los pecadores que es tornen santos, de los muertos que resucitan. Les tres façanes de la Sagrada Família en donen testimoni. El primer es fa el darrer per a nosaltres en el Nadal. Amb el seu sacrifici ens rendimeix mitjançant la passió. La seva mort ens dona la vida eterna fent-nos partícips de la glòria divina.
0: Una vez más, y tal y como ya hizo en diferentes eventos de su viaje por España, el pontífice aprovechó la oportunidad para posicionarse del lado de los más débiles durante la homilía y hacer un llamamiento por la paz.
1: No podemos creer en Jesús y promover la guerra. No podemos creer en Jesús y matar al inocente. No podemos creer en Jesús y abandonar a quien sufre, a quien llora, a quien huye de la miseria.
0: La Sagrada Familia es una obra inacabada, en constante construcción y desarrollo. Por ello, León XIV utilizó una metáfora al compararla con la vida cristiana, un camino que nunca se da por concluido y que constituye el mayor proyecto de Dios para cada persona.
2: ¿Cuántos animales hay esculpidos en la Sagrada Familia? Menos de 5. Alrededor de 15. Más de 30. 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

¿Cuántos animales hay esculpidos en la Sagrada Familia? Menos de 5. Alrededor de 15. Más de 30. La respuesta correcta es C. Hay más de 30 especies, desde palomas y leones hasta caracoles. 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

0: Canarias es el epicentro de la ruta migratoria del Atlántico, una de las más mortíferas del mundo. Este viaje era una promesa de León a Francisco, el testamento de su predecesor, al que le quedó pendiente una visita a las islas. León XIV, muy cercano al drama migratorio, escuchó varios testimonios, dos de ellos estos, el de un rescatista de salvamento marítimo y el de una víctima de trata, que no pudo estar presente por razones de seguridad. Su carta al Papa la leyó una voluntaria.
1: Durante estos años, junto a mi equipo, habré rescatado en la mar a más de 20.000 personas. Es una cifra que duele, que no se olvida. Todos conocemos la imagen de Canarias de día, pero de noche es otra realidad. Mar brava, oscuridad absoluta y embarcaciones frágiles cargadas de vidas.
2: Durante el viaje quedé embarazada de un hombre de la mafia. Al llegar a España me quitaron a mi bebé para obligarme a prostituirme. Me trataron muy mal. Me separaron de mi hijo. Tenía 11 meses. Cuando la policía

0: Cuando la policía descubrió quién es, no tenía presa. Y por fin fue detenerlo conmigo. Desde entonces, con la ayuda de la iglesia a través de los trabajadores sociales, la vida ha empezado a cambiar.
1: Y llegó el momento del Papa. Sus mensajes sobre el drama migratorio fueron claros. León XIV dejó dos claves. Por un lado, que este fenómeno va muchas veces unido a las mafias.
2: No entreguen su existencia a quienes comienzan con ella. No les crean a quienes prometen paraísos fáciles a cambio de su cuerpo, o de dinero, de silencio, o de su libertad. Esas falsas promesas son cantos de sirenas, con industrias de muerte.
1: La otra clave que el fenómeno migratorio tiene tres puntos que hay que analizar, no solo el destino de las personas, sino las condiciones en los países de origen y que la comunidad internacional no mire a otro lado.
2: Este drama debe convertirse en examen de conciencia para las naciones de origen, que deben crear condiciones de paz, justicia, desarrollo. Para las naciones de tránsito, llamadas a proteger y no a dejar a los débiles en manos de redes criminales. Para Europa, que no puede proclamar la dignidad humana y acostumbrarse a que el Mediterráneo y el Atlántico sean cementerios sin lápidas. Para la comunidad internacional, llamada a una cooperación eficaz y perseverante.
1: Este evento se produjo en el que llaman el Puerto de la Vergüenza, el de Arguineguín, en Las Palmas de Gran Canaria. En 2020, en plena pandemia, llegaron unos 3.000 migrantes en cayucos que quedaron hacinados durante semanas. Donde el gobierno no estuvo, sí lo hizo el pueblo canario y la iglesia.
3: Fue la última cita de León XIV en España, la Eucaristía en el puerto de Santa Cruz de Tenerife. Tras recibir una calurosa bienvenida por los miles de fieles que lo esperaban, León XIV recordó las vidas que llegan hasta este enclave canario buscando un nuevo horizonte.
2: Es un misterio que resuena de modo totalmente específico en estas islas, en el centro de rutas migratorias que lo hacen lugar de primera acogida de hermanos y hermanas cuyo viaje está generalmente expuesto a peligros y violencias inenarrables. Frente a quien especula con la desesperación, como cristianos, no solo podemos ofrecer un reflejo del Señor que dice: «Venid a mí, todos los que estáis cansados y agobiados, y yo os aliviaré».
3: El día en el que la Iglesia celebra la solemnidad del Sagrado Corazón de Jesús, León XIV hizo hincapié en la capacidad que deben tener los cristianos de acoger a los más débiles, tal y como se lleva a cabo en este archipiélago.
2: Gracias por lo que son, gracias por lo que hacen, convirtiendo a esta isla en un lugar donde encontrar al corazón de Cristo en el rostro amigo y hospitalario de personas y comunidades fraternas.
3: Tras 6 días en los que se vivieron momentos únicos, históricos y para el recuerdo, el Papa agradeció una vez más la acogida del pueblo español en su cuarto viaje apostólico.
2: Regreso a Roma conmovido por el gran afecto con el que me han recibido.

0: y reconfortado por los testimonios de fe y de amor a la Iglesia, expresiones del gran corazón católico de España.
1: Un viaje para el recuerdo y la historia bajo el lema Alzad la mirada, que finalizó con el agradecimiento de cada uno de los momentos vividos a la Virgen de la Candelaria, la patrona del archipiélago canario que presidió la última misa de León XIV en España. Tras un viaje histórico a España y una hora de retraso por la misa, el Papa llegaba al aeropuerto de Tenerife en las Islas.

0: Islas Canarias. Lo estaba esperando el rey de España para su despedida. Todo marchaba con normalidad. Felipe VI acompañaba a León XIV hasta las escaleras y después del último saludo a tierras españolas, el pontífice entraba en el avión de Iberia, que lo llevaría de vuelta a casa. Estaba previsto que aterrizase a las 8:40 de la tarde, hora Roma. Los periodistas lo estaban esperando dentro. Es tradición que al despegar, el Papa responda a las preguntas de la prensa. Estaban todos colocados. Eran las 4:24 hora Canarias y pasó esto. Hoy se ha producido un imprevisto inusual en el vuelo papal de Iberia que debía llevarnos de Tenerife a Roma. Al parecer un problema técnico grave en el motor obligó a Iberia a solicitar otro vuelo desde Madrid a Tenerife para luego llevarnos a Roma. Fue un momento un poco extraño, de gran tensión, sobre todo porque no entendíamos lo que estaba pasando. El Papa bajó del avión y tomó otro vuelo, concretamente uno ofrecido por la Casa Real de España, mientras nosotros nos quedábamos en el avión. Al final, Iberia pidió otro vuelo y ahora estamos a la espera de volver a Roma en otro avión. Minutos después, algo no iba bien. Mucho movimiento de técnicos. Uno de ellos llamó a la puerta del avión. Esta se abría y sí, había un incidente en el avión papal. La comitiva que se quedaba en España volvió a acercarse al avión. Felipe VI subió las escaleras y junto con el Papa, ambos bajaron para, mientras se solucionaba el problema, esperar en una de las salas del aeropuerto. Tras confirmar una avería en uno de los motores y tras la imposibilidad de volar, el rey ofreció su Falcon al Papa. Es el avión oficial de la Casa Real. Pero no todos podían entrar por las dimensiones. Con el Papa viajó la siguiente comitiva: los cardenales Parolin y Artime, otros dos altos cargos de la Secretaría de Estado y los dos secretarios personales del Papa. Sobre las 6:20 de la tarde, hora Canarias, despegó el Falcon Real, con el pontífice dentro, algo completamente inusual. El resto de pasajeros, es decir, parte de la comitiva del Vaticano y los más de 80 periodistas, tuvieron que quedarse en tierra a la espera de otro vuelo que estaba viajando de Madrid a Canarias y que los llevaría de nuevo a Roma. Desde luego, un broche inédito a este viaje a España de León XIV.
1: Y en nuestro próximo programa veremos el viaje de León XIV a Pavía, donde está enterrado San Agustín. Todo esto y mucho más aquí en Rome Reports.

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2: Hola, ¿qué tal? Bienvenidos.
3: Hola. Excelente. Hola, Erika.
2: Hola, Mateo, ¿cómo estás?
3: Todo bien, excelente. Bueno. Y Getsemaní está. Hola, Getsemaní. Muy bien. Bienvenidos. Este es el programa del Super Cristo para Todos.
2: Así es, Mateo, el más poderoso de los super. Por eso hoy justamente hablaremos de superhéroes de acción, reales de hoy, que caminan entre nosotros o de los que podemos aprender con sus fascinantes historias.
3: Así es, hoy vemos a muchos superhéroes de ficción que son reconocidos solamente por saltar de la imaginación de un escritor a las páginas de un cómic y luego al cine y a la televisión, y parecen tan reales con su superfuerza y supervelocidad que olvidamos que un héroe real es todo aquel que se destaca por servir, al que admiramos y tomamos de ejemplo por su sacrificio, sus dones y sus talentos.
2: ¿Quién sabe si ahora, justamente, en este momento, está sentado viendo nuestro programa junto a un superhéroe? ¿Disfrazado de tu hermano, pareja o amigo? Héroe, por la gracia de Dios, podría ser tú, podría ser yo.
3: Claro, así es, Super Erika. Adentro de cada hijo de Dios hay superpoderes. Algunos están ocultos con sus identidades secretas, sin poderse transformar, detrás del bullicio de la vida diaria, del miedo o de la vergüenza. Pero hoy, en Cristo para Todos, recibiremos del mismo Super Jesús.
4: Jesús, Jesús. Jesús,
3: el poder para salvar al mundo.
2: El show de hoy se llama Superhéroes de Acción de hoy y nos reencontraremos con nuestros superdón y supertalento en el sketch. Comenzamos en
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3: Excelente.
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2: Toma papel y lápiz porque vamos a repasar algunos textos bíblicos que nos ayudarán a reforzar el tema que trataremos el día de hoy, que se refiere al superpoder que todos tenemos y que podemos poner al servicio de los demás. En el Evangelio de San Juan, capítulo 14, versículo 12, Jesús nos entrega un gran poder. La palabra dice así: en verdad les digo, el que crea en mí hará las mismas obras que yo hago, y como ahora voy al Padre, las hará aún mayores. ¿De dónde viene el poder del creyente? ¿Cómo acceder a esos supertalentos y dones? La palabra también nos lo dice en Hechos capítulo 4, versículo 31. Terminada la oración, tembló el lugar donde estaban reunidos. Todos quedaron llenos del Espíritu Santo y se pusieron a anunciar con valentía la palabra de Dios. Ahora vamos con esta comedia súper chistosa para luego regresar con la entrevista de hoy aquí en Cristo para Todos.
7: No, señor. Aquí no puede poner quejas. Además, usted viene entrando.
8: Pues, por eso, no más entro. Y a la primera que veo es a mi esposa diciéndome:
9: mi amorcita, qué bueno que otra vez estamos juntos. Vamos a andar juntos toda la eternidad.
7: ¿Y eso qué?
8: Que era hasta que la muerte nos separara.
7: Mira, pasa a la sala del purgatorio mientras revisamos tu caso. No vamos a tardar mucho.

0: Bienvenidos al cielo, señores. Espero que su viaje haya sido placentero. ¿Cómo les fue?
1: Pues no muy bien.
2: Sí, creo que hubo dos muertos.
0: Tienen buen humor, muchachos. Es una buena forma de entrar al cielo. ¿Cuáles son sus nombres?
2: Esto no es el cielo.
0: ¿Pero cómo que no?
1: Yo tampoco creo que esto sea el cielo.
0: Muchachos, por favor.
1: Es que si esto fuera el cielo, usted sabría quiénes somos.
2: Y habría una gran fiesta de recibimiento.
0: Y la hay. Solo que de aquella puerta para adentro y para toda la eternidad, primero tienen que pasar por este registro.
2: A mí regístreme. Yo no traigo nada.
0: No me refiero a eso. Me refiero a que aquí vemos quiénes fueron. Y si están en la lista, pueden pasar.
1: ¿Viste la lista?
2: La vi.
1: La vio.
2: Pues de seguro estamos en esta lista. Nuestro trabajo era ayudar al prójimo. Es más, dimos la vida en una de nuestras misiones.
0: A ver, ¿cuáles son sus nombres?
1: Yo soy Neko, más conocido como Super Don. Un parroquiano común con la noble tarea de promover los dones en las personas para que logren sus metas.
0: ¡Ajá! ¿Y ustedes?
2: Yo soy Neko, pero me llaman Super Talento. El servidor de los desposeídos de talento. Promotor de las habilidades especiales. Impulsor de la energía interna de cada quien para el bien de los parroquianos.
0: Y yo soy Pedro, guardián de las llaves del cielo. Y ustedes no están en la lista.
3: Estamos hablando del contagioso y grandioso poder en que podemos acceder con la oración y la fe.

0: poder que nos fue entregado a todos para servir. Y para tratar de este tema hoy, tengo el gusto de estar aquí con Teresa Reyes. Teresa, gracias por estar con nosotros. Qué gusto.
1: Gracias por haberme invitado.
0: No, es increíble. Y entonces, Teresa, cuéntanos un poco de ti. Queremos conocerte un poco. ¿Quién es Teresa Reyes?
1: Bueno, yo nací en México y vine a este país joven, aunque ahora tengo más años viviendo en este país, pero todavía soy mexicano. Del estado de Michoacán. Chévere. Hace ya bastantes años que mi familia llegamos aquí. Trabajo en un lugar que se llama el Centro Romero. Centro Romero es un ministerio de la parroquia de San José en el este de la ciudad de Camden. Como ustedes deben de saber, la ciudad de Camden es una ciudad donde a la mayoría, o por lo menos la mitad de las personas que viven en esta ciudad son, viven bajo el nivel de pobreza. Entonces, en el Centro Romero ofrecemos programas inspirados por el testimonio profético de el arzobispo Romero. Estamos tratando de proveer programas que promueven y ayudan a la transformación espiritual de la persona, de la comunidad y de la sociedad.
0: Qué bonito. Y hablando de transformarse, entonces, ¿cuándo te involucraste tú?
1: Mi introducción a poner la fe realmente en acción en la comunidad y en la sociedad vino en un evento que presencié, parte del CCOP, Camden Churches Organized for People. Más o menos 2,000 personas de diferentes denominaciones congregadas en la iglesia de San José, a la que pertenece el Centro Romero, donde llamaron al gobernador y a otras autoridades y le dijeron, estamos aquí para trabajar contigo para mejorar nuestra comunidad. Si tú tienes un plan, dinos cómo vamos a hacerlo. Pero si no tienes un plan, nosotros sí lo tenemos. Y presentaron el plan y presentaron la visión. Fue algo tan poderoso cuando yo nunca había visto algo así. Cuando yo vi todas personas comunes y corrientes, personas tal vez sin grados universitarios, pero que se prepararon con mucho organización y con mucha entrega por más de un año para presentar este plan al gobierno y decirle esto es lo que esta ciudad necesita. Entonces, al final de esa presentación, cuando ellos le preguntaron a los oficiales, especialmente al gobernador, ¿te comprometes en frente de la prensa y de la comunidad a trabajar con nosotros en estos puntos que hemos dicho? Y él dijo que sí. Fue algo tan poderoso que dije, yo tengo que ser parte de esto.
0: Entonces, tú te uniste a un grupo de superhéroes, ¿no? Parece, aquí en Camden. ¿Tú te ves como superhéroe?
1: La respuesta debe de ser que sí, porque todos tenemos dones y talentos que podemos utilizar para mejorar nuestra comunidad y para ayudar a los demás.
0: Chévere, claro que sí. ¿Qué has aprendido sobre los dones y talentos que se puede utilizar para cambiar el mundo?
1: Todo lo que nos gusta hacer es un don y es un talento que hemos recibido de Dios. Muchas veces creemos que no son suficientes para hacer un cambio, pero no es así. Y muchas veces no los utilizamos porque decimos, no va a hacer ninguna diferencia. Pero todo lo que sabemos hacer, escuchar, tener compasión, organizar una lista, hacer una presentación, hablar en frente de las personas, todo es un talento que podemos utilizar para cambiar nuestra sociedad y para servir a los demás.
0: Genial. Ay, Teresa, muchas gracias. No te vayas, porque vamos a seguir hablando sobre los superhéroes en acción en la segunda parte de esta entrevista. Y quédense ahí para más de Cristo para Todos.

0: Gracias por seguir con nosotros en Cristo para Todos. Hoy nos acompaña Teresa Reyes y estamos hablando de los superpoderes de hoy y cómo ponerlos al servicio de los demás. Y ahora, Teresa, quisiera preguntarte, el programa de hoy habla del heroísmo de hoy, que aunque se ve muy poco en las noticias, existe sin duda. ¿Por qué nos cuesta tanto ver a los héroes modernos?
1: Tal vez porque no salen las noticias, tal vez porque no tienen trajes súper llamativos como, como los cómicos. Sin embargo, yo veo por lo menos 40 o 50 héroes cada semana. Jóvenes de todas partes del país vienen a este centro a prestar servicio. Dan una semana de su tiempo, dan unos días y esa... el tiempo que pasan ayudando en los lugares donde están personas muy necesitadas es muy transformador para ellos.
0: Y Teresa, yo diría, ¿no? Es muy fácil decir que todos somos superhéroes, todos somos héroes, ¿no? Pero a veces es difícil reconocer los valores y lo que tenemos dentro de nosotros mismos. ¿Nos puedes hablar de eso un poco?
1: Claro que sí. Todos hemos sido creados a imagen y semejanza de Dios, por lo tanto, todos tenemos dones y tenemos talentos. Pero muchas veces nos es difícil reconocer eso. En una de las actividades que hago con, en los programas que hacemos aquí, es presentando imágenes de personas y pidiéndole al grupo que diga todas las cualidades positivas que se les puedan venir a la mente sobre la imagen que están viendo,
0: solo
1: sobre
0: ver
1: la
0: ese
1: persona,
0: rostro.
1: Con solo ver ese rostro. Y algunas veces entre esas imágenes he puesto la imagen de un espejo. Eso quiere decir que tienes que decir las cosas positivas que encuentras en ti mismo y esas algunas veces son... La parte más difícil de la actividad, porque muchas personas, el desafío es de ver esos dones en los demás, de ver esa dignidad, de ver las buenas cualidades en las demás, pero otras veces es más difícil ver esas cualidades en nosotros mismos, pero todos las tenemos.
0: Y me parece que también, si reconocemos esas cualidades en nosotros mismos, eso significa que tenemos una responsabilidad, no podemos como dejarlas así nomás. Tenemos que actuar, ¿no es cierto?
1: Por supuesto, se nos han dado para ser utilizadas para el bien de todos. Es como en la película de Spider-Man, del Hombre Araña. Entre más poder se tiene, más responsabilidad hay. Y así, entre más dones tienes, tienes más responsabilidad de utilizarlos para el bien de la comunidad.
0: El programa de hoy se trata de los superhéroes en acción de hoy. Y queremos saber lo que piensa la gente en la calle. Y por eso vamos a nuestra sección Cristianos en Construcción.
2: Bienvenidos a Cristianos en Construcción, hoy con un tema muy especial, superhéroes en acción de hoy. Así que acompáñenme a ver qué opinan.
3: Y cuéntanos, ¿qué es uno de tus superpoderes?
4: Uno de mis superpoderes sería relacionarme con las personas, tener confianza.
5: Uno de mis superpoderes es la habilidad para ser muy carismática. A la gente, me gusta ayudar a la gente y eso es muy importante.
3: ¿Y quién es tu superhéroe favorito y por qué?
6: A mí me gusta Wonder Woman, la Mujer Maravillosa.
7: Uno que se llama Goku, porque él es bueno de corazón y pelea para la gente. Y él tiene todo amor para la gente y todo lo que hace él es para la gente.
4: Mi superhéroe favorito es Batman, porque Batman tenía miedo hacia los murciélagos y pudo vencer ese obstáculo.
3: Ahora dime tu superhéroe, pero en Navidad.

0: Real.
1: En la vida real, mi superhéroe. Dios y mi papá, porque ellos dos son mi ayuda cuando los necesito, mi apoyo y me hacen muy feliz.
0: Mi superhéroe en la vida real sería Papa Francisco, el Papa Francisco.
2: También quiero preguntarte, ¿por qué crees que no vemos a más superhéroes hoy en día?
3: Creo que los superhéroes están ahí, pero el mundo no lo hace muy difícil para notarlo.
0: No vemos a más superhéroes hoy en día porque las personas no tienen la valentía o la iniciativa para poder atreverse a experimentar y hacer una gran diferencia en la comunidad cristiana.
2: Si Dios quisiera usar un superpoder tuyo, ¿cuál crees que podría poner a su servicio?
4: La pasión para la gente que yo la paciencia que tengo yo para la gente, yo lo escucho y entiendo y trato lo mejor para ayudar a cualquiera que necesite ayuda.
2: ¿Cuál superhéroe de ficción le serviría más a Dios en estos días y por qué, Ángel?
0: El superhéroe de ficción que le serviría a Dios en estos días sería Iron Man, el hombre de hierro, por su inteligencia, su creatividad de poder crear tecnología y se le hace fácil a todas las personas mediante esa tecnología tener acceso a diferentes recursos.
2: Okay. Bueno, ahora sí nos vamos a despedir de Cristianos
1: en
0: En
1: construcción.
0: construcción.
2: En Cristo.
0: Para todos.
2: Bendiciones.
5: Chévere. Gracias por seguir con nosotros y gracias a ustedes que compartieron sus opiniones en Cristianos en Construcción. Ahora seguimos con la tercera parte de nuestra entrevista de hoy con Teresa Reyes. Y Teresa, estamos hablando de los superpoderes, superhéroes de hoy. Y yo sé que puede ser como un argumento muy trillado o solamente para ejemplificar, pero de verdad, ¿tenemos poderes los creyentes?
6: Claro que sí tenemos poderes. Todo lo que sabemos hacer y todo lo que hacemos bien y todo lo que nos gusta hacer es un poder que podemos utilizar para ayudar a los demás. Por
5: ¿Cómo qué?
6: ejemplo, si sabes leer, puedes ayudar a aprender a leer a un niño o a una persona que no sabe leer. Si te gusta cocinar, puedes cocinar para una cocina que da comida para las personas que están necesitadas. Todo lo que sabemos hacer y lo que nos gusta, incluso jugar. Si te gusta jugar a las cartas, pasar tiempo con una persona que se siente abandonada y sola jugando con las cartas es un momento transformador para esa persona.
5: Qué hermoso eso. Entonces, realmente me hace pensar que lo que hace falta es reconocer las necesidades.
6: Exactamente. Necesitamos ver a nuestro alrededor y ver dónde es que se necesita nuestra presencia.
5: Wow. Teresa, ¿qué hace falta para ser héroe?
6: Creo que para ser un héroe en la fe, un héroe cristiano, necesitamos lo que llamamos los dos pies poderosos del servicio a los demás. ¿Qué cosas son esos dos pies? Uno es la caridad y otro es la justicia. Necesitamos ver a nuestro alrededor dónde hay necesidad, dónde hay sufrimiento y atender a esa necesidad inmediata. Pero también debemos ver con una visión más larga hacia el futuro y ver qué se puede hacer para cambiar la situación a largo plazo, no solamente la necesidad inmediata.
5: Sabemos que la oración es la herramienta más importante en el cinturón del servidor, pero ¿cómo podemos entrenarnos? ¿Cómo podemos ensayar y practicar para servir mejor?
6: Pues es muy fácil. Lo que tenemos que hacer es ver al superhéroe que tenemos como líder, Jesús. Ver las historias de la Biblia. ¿Qué es lo que Jesús hacía en la Biblia? Iba en busca de los que estaban marginados, de los que estaban excluidos, de los que estaban oprimidos y los restauraba la dignidad de esa persona. Entonces, por ejemplo, si Jesús viniera en estos días a este país, ¿dónde le podríamos encontrar? Probablemente aquí, en la ciudad de Camden, donde hay personas excluidas, donde hay personas que la sociedad cree que solamente tienen cosas negativas. Entonces, ver las historias de la Biblia, seguir los pasos de Jesús y buscar a las personas que están excluidas, a las personas que están oprimidas, eso es un lugar donde empezar.
5: Ay, Teresa Reyes, quisiera poder seguir hablando contigo, pero muchas gracias por compartir.

0: Con nosotros hoy en Cristo para Todos y enseñarnos sobre los superhéroes de hoy y que todos estamos llamados a actuar, ¿no? A poner nuestra fe en acción, servir a los demás. Veamos qué pasará con nuestros despistados superdón y supertalento. ¿Será que se quedan en el cielo? Vamos a ver ahora. No te vayas, viene más de Cristo para Todos.
1: Bueno, es que si no entramos, no podremos ver a los ángeles de Carlos.
2: ¿Querrás decir de Charlie?
1: Sí, ese.
3: A ver, muchachos, ¿cuáles dicen que son sus superpoderes?
2: Bueno, mi superpoder es el don. Bueno, más bien, ayudar a la gente a descubrir sus dones.
3: Ah, muy bien. ¿Y el tuyo, muchacho?
1: El mío es ayudar a la gente a que use sus habilidades para hacer el bien.
3: ¿Y de dónde sacaron la idea de ser superhéroes?
1: De una vez que el sacerdote de la parroquia dijo que había que servir con heroísmo al prójimo.
3: ¿Y ustedes interpretaron que debían ser superhéroes? No me digan que se tiraron volando de un edificio, porque aquí es donde nosotros entregamos las alas.
1: Pues no sabemos muy bien. Estábamos en una misión tratando de apoyar a un torpe que quedó debajo de unas cajas en una bodega con gas.
2: Sí, discutíamos acaloradamente quién lo había hecho mejor. Y de repente, todo explotó. Y aquí estamos.
1: Me parece que explotamos muy bien esa situación.
3: Bueno, pues aunque me caen muy bien, saben que es muy raro que no aparecen en la lista. Déjeme hacer una llamada. ¿Aló, jefe? El caso de superdón y supertalento. Le entiendo. Oh, por ayudar. ¡Una fiesta! Sí, señor, los mando de vuelta. Adiós, jefe. Saludos a su mamá.
1: ¿Qué pasó? ¿Era?
3: Pues sí, era él. Dice que los mande de vuelta, que todavía tienen cosas que resolver.
2: Te lo dije, Nico. Nuestra misión de superhéroe es muy importante para los desposeídos de habilidades.
1: Pues sí, continuaremos con nuestro servicio a todo aquel que lo requiera. Ahora, por el mandato supremo de nuestro jefe directo.
3: ¡Ah, qué muchachos estos! Si supieran por lo pronto, la única misión que tienen pendiente es enfrentar la demanda del hombre al que le cayeron las cajas.

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1: El Papa Francisco dijo en su reciente visita a Cuba: el servicio siempre mira el rostro del hermano, toca su carne, siente su proximidad y hasta en algunos casos la padece y busca su promoción. Esa empatía con el necesitado y ese servicio solo lo pueden dar los superhéroes de hoy, los que están en acción y en comunión con Cristo.
2: Nuestra creencia está basada en la realidad de un superpoderoso héroe que cambió a la humanidad, nos salvó a nosotros y salvó al mundo entero. Sus hazañas han sido contadas por más de 2,000 años y creemos que sigue aquí, entre nosotros, que aparece cuando más le necesitamos, no con una capa o un traje de alta tecnología, que aparece con el amor, dándonos poder para sanar, ayudar y amar. Nuestro superhéroe por excelencia es Jesús.
1: Oremos para que el Señor nos dé el valor y el heroísmo necesario para honrar sus deseos de salvar al mundo a través de nosotros mismos. Pidamos que los dones y talentos que ha puesto en nosotros vean la luz en el servicio hacia nuestros semejantes. Oremos. En el nombre del Padre, del Hijo y del Espíritu Santo. Amén. Señor, te damos gracias por este momento. Gracias infinitas, porque nos podemos reunir a darte no solo las gracias, sino a pedirte. Te queremos pedir desde lo más profundo de nuestro corazón que abras nuestros dones, nuestros talentos, para que así nosotros

0: los podamos comunicar con los demás. Podamos ser enviados a través tuyo, Señor, para dar a conocer lo que tú deseas. Te ponemos nuestro corazón con nuestras cualidades, virtudes, nuestros dones. Te los entregamos en este momento. Llévanos donde tú quieres llevarnos. Ponnos donde tú desees. Porque sabemos que tú eres el que nos guía. Porque tú vives y reinas por los siglos de los siglos. Amén. Amén. En nombre del Padre, del Hijo, del Espíritu Santo. Amén. Amén.
1: Gracias, Erika.
0: Gracias, Mateo.
1: Gracias también a nuestra invitada de hoy, Teresa Reyes. Ha sido un gusto poder compartir con ella y aprender también de ella en este súper programa.
0: No olvides, nuestros programas están en YouTube, en la cuenta de Cristo para Todos, DOT, y que puedes invitar a tus amigos y familiares publicando este mensaje por Facebook. Y gracias por los comentarios que hemos recibido.
1: Chévere. Y ahora nos despedimos con el Ministerio Católico Getsemaní. Y como siempre, los esperamos en la próxima edición de
2: Cristo para Todos.

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Queridos hermanos, en este 12º domingo del tiempo ordinario, la liturgia nos entrega un mensaje de esperanza y nos invita a no tener miedo, pues Jesús nos acompaña hasta el final de los tiempos. Esta misa ha sido ofrecida por las siguientes intenciones: por los eternos descansos de las almas de Apolonia Montejos, Dina Nieto, María de los Ángeles Espinal, Reina Dilone, Juan Antonio Dilone, y en honor a la Tercera Orden Franciscana.

0: todos ustedes y con su espíritu. Hermanos, para celebrar dignamente estos sagrados misterios, reconozcamos nuestros pecados. Yo confieso ante Dios Todopoderoso y ante ustedes, hermanos, que he pecado mucho de pensamiento, palabra, obra y omisión. Por mi culpa, por mi culpa, por mi gran culpa. Por eso ruego a Santa María, siempre Virgen, a los ángeles y a los santos, y a ustedes, hermanos, que intercedan por mí ante Dios nuestro Señor. Dios Todopoderoso, tenga misericordia de nosotros, perdone nuestros pecados y nos lleve a la vida eterna.
1: Amén.

0: Oremos. Señor, concédenos vivir siempre en el amor y respeto a tu santo nombre, ya que jamás dejas de proteger a quienes estableces en el sólido fundamento de tu amor. Por nuestro Señor Jesucristo, tu Hijo, que vive y reina contigo en la unidad del Espíritu Santo y es Dios por los siglos de los siglos.
1: Amén.

0: En la primera lectura, inmerso en la persecución, el profeta Jeremías manifiesta su confianza en Dios y se mantiene fiel a su vocación profética. Escuchemos con atención la palabra de Dios.
1: Lectura del libro del profeta Jeremías. En aquel tiempo, dijo Jeremías, yo oía el cuchicheo de la gente que decía, terror por todas partes. Denunciemos a Jeremías. Vamos a denunciarlo. Todos los que eran mis amigos espiaban mis pasos. Esperaban que tropezara y me cayera, diciendo, si se tropieza y se cae, lo venceremos y podremos vengarnos de él. Pero el Señor, guerrero poderoso, está a mi lado. Por eso mis perseguidores caerán por tierra y no podrán conmigo. Quedarán avergonzados de su fracaso y su ignominia será eterna e inolvidable. Señor de los ejércitos, que no pones a prueba al justo y conoces lo más profundo de los corazones, haz que yo vea tu venganza contra ellos, porque a ti he encomendado mi causa. Canten y alaben al Señor, porque Él ha salvado la vida de su pobre de la mano de los malvados. Palabra de Dios. Amén.

0: En la segunda lectura de hoy, el apóstol San Pablo hace hoy una comparación entre Adán y Jesús, desde el pecado a la salvación, y gracias a ello hemos recibido la reconciliación y la vida. Escuchemos con mucha atención.
1: Lectura de la carta del apóstol San Pablo a los Romanos. Hermanos, así como por un solo hombre entró el pecado en el mundo, y por el pecado entró la muerte, así la muerte llegó a todos los hombres por cuanto todos pecaron. Antes de la ley de Moisés, ya había pecado en el mundo. Y si bien es cierto que el pecado no se imputa cuando no hay ley, sin embargo, la muerte reinó desde Adán hasta Moisés, aún sobre aquellos que no pecaron, con una transgresión semejante a la de Adán, el cual es figura del que había de venir. Ahora bien, con el don no sucede como con el delito, porque si por el delito de un solo hombre murieron todos, ¿cuánto más la gracia de Dios y el don otorgado por la gracia de un solo hombre, Jesucristo, se ha desbordado sobre todos? Palabra de Dios.
2: Te alabamos, Señor.

0: El Señor esté con ustedes.
1: Y con su espíritu.
0: Lectura del Santo Evangelio según San Mateo. En aquel tiempo Jesús dijo a sus apóstoles: No teman a los hombres. No hay nada oculto que no llegue a descubrirse. No hay nada secreto.

0: no llegue a saberse. Lo que les digo de noche, repítanlo en pleno día, y lo que les digo al oído, pregónenlo desde las azoteas. No tengan miedo a los que matan el cuerpo, pero no pueden matar el alma. Teman más bien a quien puede arrojar al lugar del castigo el alma y el cuerpo. ¿No es verdad que se venden dos pajarillos por una moneda? Sin embargo, ni uno solo de ellos cae por tierra si no lo permite el Padre. En cuanto a ustedes, hasta los cabellos de su cabeza están contados. Por lo tanto, no tengan miedo, porque ustedes valen mucho más que todos los pájaros del mundo. A quien me reconozca delante de los hombres, yo también lo reconoceré ante mi Padre que está en los cielos. Pero el que me niegue delante de los hombres, yo también lo negaré ante mi Padre que está en los cielos. Palabra del Señor.
1: Gloria a ti, Señor Jesús.
2: Bueno, como hoy celebramos el Día del Padre, quiero expresar una felicitación a todos ustedes, papás, y por supuesto a la familia, pero que tengan ustedes esta conciencia de misión. No es una función solo progenitora o una función proveedora, tiene un significado mucho mayor. Les he puesto en el boletín, lo digo porque no lo he escrito yo, solamente es transcrito algo de una autora que está hablando mucho de la función del varón, y el varón como esposo y como padre, en sus escritos y en sus presentaciones. Les sugiero que lo lean, porque creo que les va a ayudar si ponen este empeño en descubrir la misión que Dios les ha dado. Básicamente es que Dios les confía, Dios Padre, les confía a alguien para que ustedes lo lleven de vuelta a Él. El ejemplo más claro es el de San José. Acuérdense de San José cuando se ocurrió este hecho del templo, donde Jesús quedó en el templo, y cómo narra el Evangelio esos tres días que pasó y lo estuvieron buscando con ansiedad el papá y la mamá. Después de las palabras de María, San José desapareció. Cuando Jesús viene a decir, bueno, estoy en casa de mi padre, no más, en los evangelios hablan de San José. Como que José cumplió su misión, llevó a Jesús a ese encuentro con el padre en el templo y ya. Bueno, no es igual para ustedes, obviamente, los papás no tienen a que eran niños y semanas. Importante que la misión de ustedes es justamente llevar a sus hijos al Padre Celestial, de quien ha recibido el don de la vida. Bueno, les deseo que tengan en esto una feliz experiencia, no siempre porque todo sea bueno, sino porque Dios se complace en ustedes. Que tengan en este día, saben que después de la misa hemos preparado un modesto desayuno para todos los papás que quieran acompañarnos, espero que sean todos y muchos más que vieron la misa ayer o vendrán más tarde, una forma de reconocerles este signo familiarmente. Vengan, pero sobre todo que Dios les bendiga hoy, que les dé esta gracia de saberse personas con una misión, que es muy importante. Ustedes van a marcar el paso de sus hijos hacia el cielo. Bueno, vamos a decir una palabra también de los escritores de hoy. Yo lo pondría así, para poder vincular las tres lecturas, y es que si a mí, y ese a mí va dirigido a ustedes, nos preocupa la salvación de los demás. Vean que muchas veces nuestra piedad religiosa es muy personal y muy a conveniencia. Es decir, yo le pido a Dios que me ayude porque tengo problemas. Pero fíjense que lo que las escrituras, las tres, una cada una en su forma, nos están presentando son personajes que están empeñados

hacer saber a la generación de su época que el destino es el cielo. Es decir, viven para llevar a la gente al encuentro con Dios. Y en ese viaje, el primer texto, el de Jeremías, encontramos que hay una enorme adversidad, hay una enorme oposición. Claro, si yo tengo como objetivo nada más ser una buena persona, tener una relación cordial con mi familia o con la gente que me rodea, pues cualquier adversidad me va a perturbar, porque no le encuentro sentido estar luchando para qué. Entonces, ¿qué hacemos? Pues normalmente encontramos un montón de adversidades que nos lleva a pensar mal, desarrollar resentimientos, a veces agresividad, porque no me dejan en paz. Pero ¿qué tal si cambiamos un poco el objetivo y decir, es que yo estoy aquí, ustedes están en sus trabajos, porque la gente tiene que saber que su destino es el cielo, que es la unión con el Padre Celestial, que el destino es Cristo? Entonces esa adversidad se convierte en parte de la misión. Piensen que muchas veces los grandes santos que nos han precedido nos han dado ejemplo de ese arrojo. Santos, por ejemplo, no quisiera fallar con los nombres, ¿verdad? Pero Santa María Goretti, cuando está esta persona que lo estaba, que la asesinó, el problema de ella era: no lo hagas porque te vas a condenar. Era una niña, después fue a los altares, el asesino estuvo en la cárcel, asistió a la beatificación de Juan Pablo II, la llevó a cabo. Pero la preocupación de ella no es que iba a morir, sino que la persona que lo iba a matar iba al infierno. Es un ejemplo maravilloso de lo que la prioridad de esta muchacha era la salvación de ese asesino. Hay muchos ejemplos que ahora sería un poco, pues quizá no lo más conveniente. Yo les digo, búsquenlos porque ahí es muy fácil. Pero ¿qué le preocupa? Por ejemplo, es un papá, pues estamos en el Día del Padre, lo que hace es al menos proveer, porque le preocupa que su hijo pues no le falte de nada, o al menos que no le falte lo más elemental. Papás normales, hay gente también rara, pero el papá normal, que son todos ustedes, se esfuerzan para que sus hijos tengan lo que ustedes sueñan que es lo necesario, y la mamá lo mismo. Es decir, que mi hijo tenga lo que tiene que tener. ¿Y cuál es lo que tiene que tener como objetivo de un creyente? Pues la salvación. Si toda la adversidad que yo encuentro en la vida, incluso a veces agresiva, porque estoy buscando que la gente conozca el amor de Dios, bienvenida sea. El problema es cuando no tengo ese objetivo. Entonces caigo pues en un estado de indefinición. Y el mundo es mi enemigo y todo el mundo está en contra de mí. No sé por qué lucho. Fíjense que el gran mensaje que nos dan hoy las lecturas es que tenemos una misión. Y en esa misión, por supuesto que habrá miedos, por supuesto que habrá miedos, pero son superables, porque no estoy buscando mi bien, estoy buscando más bien que la gente sepa del bien que Dios es y que tiene preparado para nosotros. Fíjense que la segunda lectura, que parece un poco fuera de contexto, nos va a manifestar que Cristo nos saca de esa indiferencia del amor de Dios con un sacrificio. No estamos hablando de una especie de más o menos exhortación bondadosa. No, no, no. Os saco del pecado con el sacrificio de mi propia vida. Es decir, no tengáis miedo, y si lo tenéis, veniros a mí, que os voy a acompañar. Yo sé lo que padecéis, porque estáis pensando en llevar cuantos vosotros podáis al encuentro conmigo. A veces tenemos serias adversidades en la familia, y desearíamos lo peor para la gente que nos tiene, pues, que nos ataca. ¿Y qué tal si pudiéramos entender este sacrificio de Jesús, tanto por mí como la persona que en este momento considero mi adversario, porque también murió por esa persona y también ama a esa persona? Empezáramos a cambiar un poco el mecanismo y decir, te pido por ellos, pero te pido por ellos sin resentimiento. Te pido por ellos con el deseo de que vayan, de que te conozcan, porque si te conocieran, seguro que estarían de forma distinta, seguro. Lo que falta es que te conozcan. Y a veces el miedo que tenemos a aislarnos,
a padecer quizá pues desprecios, nos lleva a contener lo que tiene que ser nuestra misión como creyentes. Ese es el problema. Porque el miedo es normal, siempre va a existir, hasta tengo que ir al hospital, seguro que me da miedo. Está bien, eso es muy normal. Pero el problema es cuando ese miedo me impide manifestar aquello que mi fe me dicta, que es la santidad, que es la salvación. Que me da vergüenza y miedo decir que quiero vivir pues mi fe en familia, si soy un padre como sacerdote, y rezo con mis hijos. Y que si tengo una, soy novio, pues quiero vivir mi noviazgo casto. Y no me da vergüenza decirlo. Y si es un matrimonio, prefiero vivir mi continencia antes que usar métodos que están en contra de la vida. Y no me da vergüenza decirlo. Y si me invitan a beber, no lo hago porque considero que estoy poniendo mi nombre en tela de juicio y lo hago. Y no me da vergüenza decirlo. Es decir, no tengo miedo a esa adversidad. Porque sé que mi testimonio es para estas personas y para, sobre todo para mi familia, un signo de la presencia de Dios en nuestra vida. Para eso es lo que nos convoca hoy las lecturas. Fíjense que en el Evangelio, a quien me reconozca delante de los hombres, yo también lo reconoceré ante mi Padre, que está en los cielos. Pero al que me niegue delante de los hombres, yo también lo negaré. Y yo puedo decir, ¿a mí qué me importa esto? No, sí que me importa. Me importa mucho que Dios no me dé su bienvenida, su beneplácito, su acogida. Me importa mucho. Pero no solamente me importa por mí. Es que yo quisiera tener un corazón abierto para que las gentes que están en mi mundo también supieran que Cristo quiere hablar bien de ellos al Padre. Ese es el objetivo de cualquier creyente que tiene claro que Dios lo ha designado para algo más que para morirse de viejo. Y eso, espero que todos nosotros tengamos esa impresión hoy. No estamos aquí de paso, estamos aquí para ir al cielo. Si eso lo llaman Dios de paso, es otra historia. Estos miedos que a veces nos atenazan es porque nos pierde el objetivo. Que el objetivo es precisamente ese. Dar a la vida el sentido que Dios nos ha otorgado. Es que seamos conscientes de que nos ha creado para Él. Tengamos este espíritu de superar las dificultades de la vida y no meternos en pensamientos obsesivos de lo que puede ser sensación de rechazo, de cierta incompetencia, de cierta incapacidad de comunicación, de cierta incapacidad de poder desarrollar mis habilidades. Está bien, todo eso está, somos limitados, pero por encima de eso está la enorme gracia de Cristo que nos pone. Hay un pasaje poético hoy que nos narra aquí, donde está diciendo que todo en nuestra vida es del interés de Dios, todo es de su interés. Y no hay nada en nuestra vida, ni siquiera un pelo de nuestra cabeza, que pase para Él desapercibido. Vamos a seguir la misa.

0: Creo en Dios, Padre Todopoderoso, Creador del cielo y de la tierra. Creo en Jesucristo, su único Hijo, nuestro Señor, que fue concebido por gracia del Espíritu Santo. Nació de Santa María Virgen, padeció bajo el poder de Poncio Pilato, fue crucificado, muerto y sepultado, descendió a los infiernos, al tercer día resucitó entre los muertos, subió a los cielos, está sentado a la derecha de Desde allí he venido a juzgar a vivos y muertos. Creo en el Espíritu Santo, la Santa Iglesia Católica, el perdón de los pecados, la resurrección de la carne y la vida eterna. Amén. Oremos a Dios nuestro Padre y encomendémosle nuestra causa.
1: Todos respondemos después de cada una de las peticiones. Padre, escúchanos.
0: Padre, escúchanos.
1: Por el Papa, obispos, sacerdotes y diáconos, para que anuncien al mundo la buena nueva de la salvación, oremos.
0: Padre, escúchanos.
1: Por los gobernantes, para que luchen por la paz y la reconciliación de los pueblos, oremos.
0: Padre, escúchanos.
1: Por los que sufren persecución por causa del Evangelio, para que Cristo les anime en medio de las angustias, oremos. Por nosotros, para que motivados por la palabra de Dios demos testimonio del amor de Dios, oremos.
0: Por tu bondad, Señor, escucha nuestras súplicas y sopórtanos en los desafíos de cada día. Por Jesucristo nuestro Señor.
1: Amén.

0: Orad, hermanos y hermanas, para que este sacrificio mío de ustedes sea agradable a Dios Padre Todopoderoso. Recibe, Señor, este sacrificio de reconciliación y alabanza y concédenos que, purificados por su eficacia, podamos ofrecerte del entrañable afecto de nuestro corazón por Jesucristo nuestro Señor.
1: Amén.
0: El Señor esté con ustedes. Levantemos el corazón. Demos gracias al Señor nuestro Dios. En verdad es justo y necesario, es nuestro deber y salvación, darte gracias siempre y en todo lugar, Señor Padre Santo, Dios Todopoderoso y Eterno, porque reconocemos como obra de tu poder admirable no solo haber socorrido nuestra débil naturaleza en la fortaleza de tu divinidad, sino también el haber previsto el remedio en nuestra misma naturaleza mortal, y así con lo que fue la causa de nuestra ruina, con eso mismo nos diste la salvación por Cristo Señor nuestro. Por él los ángeles cantan con júbilo eterno y nosotros nos unimos a sus voces cantando humildemente tu alabanza.

Santo eres en verdad, Señor, fuente de toda santidad. Por eso te pedimos que santifiques estos dones con la efusión de tu Espíritu, de manera que se conviertan para nosotros en el cuerpo y la sangre de Jesucristo nuestro Señor, el cual, cuando iba a ser entregado a su pasión voluntariamente aceptada, tomó pan, dándote gracias, lo partió y lo dio a sus discípulos diciendo: tomad y comed todos de él, porque esto es mi cuerpo que será entregado por vosotros. Del mismo modo, acabada la cena, tomó el cáliz, dándote gracias de nuevo, lo pasó a sus discípulos diciendo: tomad y bebed todos de él, porque este es el cáliz de mi sangre, sangre de la alianza nueva y eterna, que será derramada por vosotros y por muchos para el perdón de los pecados. Haced esto en conmemoración mía. Este es el sacramento de nuestra fe.

0: Así pues, Padre, al celebrar ahora el memorial de la muerte y resurrección de tu Hijo, te ofrecemos el pan de vida, el cáliz de salvación, te damos gracias porque nos haces dignos de servirte en tu presencia. Te pedimos humildemente que el Espíritu Santo congregue en la unidad a cuantos participamos del cuerpo y la sangre de Cristo. Acuérdate, Señor, de tu Iglesia, extendida por toda la tierra y con el Papa León, su obispo Juan y todos los pastores que cuidan de tu pueblo, llévala a su perfección por la caridad. Recoge nuestras oraciones que hoy te ofrecemos confiados en favor de Apolonia Montejos, Dina Nieto, María de los Ángeles Espinal, Reina Dilón, Juan Antonio Dilón, Maris Alicia Correa y también en acción de gracias en honor de la Tercera Orden Franciscana de nuestra parroquia. Acuérdate también de nuestros hermanos que se durmieron en la esperanza de la resurrección y de todos los que han muerto en tu misericordia. Admítelos a contemplar la luz de tu rostro. Ten misericordia de todos nosotros. Y así con María, la Virgen Madre de Dios, su esposo San José, los apóstoles y cuantos en tu amistad vivieron a través de los tiempos, merezcamos por tu Hijo Jesucristo compartir la vida eterna y cantar tus alabanzas. Por Cristo, con Él y en Él, a ti Dios Padre Omnipotente, en la unidad del Espíritu Santo, todo honor y toda gloria por los siglos de los siglos.
1: Amén.

Fieles a la recomendación del Salvador, siguiendo su divina enseñanza, nos atrevemos a decir: Padre nuestro que estás en el cielo, santificado sea tu nombre, venga a nosotros tu reino, hágase tu voluntad en la tierra como en el cielo. Danos hoy nuestro pan de cada día, perdona nuestras ofensas, como también nosotros

0: perdonamos a los que nos ofenden, no nos dejes caer en la tentación y líbranos del mal. Líbranos de todos los males, Señor, y concédenos la paz en nuestros días, para que, ayudados por tu misericordia, vivamos siempre libres de pecado y protegidos de toda perturbación, mientras esperamos la gloriosa venida de nuestro Salvador Jesucristo. Señor Jesucristo, que dijiste a tus apóstoles, la paz os dejo, mi paz os doy, no tengas en cuenta nuestros pecados, sino la fe de tu Iglesia, y conforme a tu palabra, concederé la paz y la unidad, tú que vives y reinas por los siglos de los siglos.
1: Amén.
0: La paz del Señor esté siempre con todos ustedes.
2: Dense fraternalmente la paz.

Este es el Cordero de Dios que quita el pecado del mundo. Dichosos los invitados a la cena del Señor.

Los ojos de todos esperan en ti, Señor, y tú les das la comida a su tiempo.

0: Oremos. Renovados, Señor, por el alimento del sagrado cuerpo y la preciosa sangre de tu Hijo, concédenos que lo que realizamos con asidua devoción lo recibamos convertido en certeza de redención por Jesucristo nuestro Señor.
1: Amén.
2: Siempre recordándoles que se lleven el boletín a sus casas para que ya lo puedan ver con más tiempo, ¿verdad? Porque hay varios anuncios. Y unos anuncios de los que les quiero dar es de que tenemos una gran fiesta en barco. Esto va a ser viernes 21 de agosto. Ahí está la información en el boletín. Tenemos el viaje a Lancaster también para ir a ver la obra de Josué. Todavía hay unos cupos, ya están los últimos, no hay muchos, así es que aquellos que quieran ir a ver esta obra, a ponerse las pilas y conseguir estos tickets, porque yo creo que quedan algunos 10 o 15, según me dijo el padre, ¿verdad? Hay pocos cupos ya. También tenemos una cena de gala, esto lo está organizando el Movimiento Familiar de nuestra parroquia, 25 de julio, aquí en los jardines de nuestra parroquia. Ahí está toda la información, ¿verdad? Y también tenemos la peregrinación que lo está organizando la Asociación de los Sacratísimos Corazones de Jesús y María. Esto va a ser al monasterio franciscano en Washington, D.C. Yo creo que esto es el próximo sábado ya, ¿verdad? Así es.

0: que es, si hay cupo, todavía hay tiempo. Y como les dijo anteriormente el padre, ¿verdad? Hoy es el Día del Padre. Todos los padres estamos invitados a pasar después de la Santa Misa al centro de formación, ¿verdad? Allá nos tienen una sorpresa, así es que todos los padres estamos invitados. Aquí hay un joven que quiere darnos unos anuncios también.
1: Muy buenos días, mi nombre es Jonathan Morales y yo pertenezco al grupo Jóvenes Identes y le quiero informarle del campamento de los niños que va a ser el 14 hasta el 16 de julio. Este campamento va a ser muy divertido para sus niños, para conocer a amigos, amigas y también conocer a nosotros los ayudantes que vamos a estar ayudando. También necesitamos ayuda para todos los jóvenes que necesitamos ayuda para el campamento. Entonces, si los jóvenes son del grado 8 hasta el 12, se pueden inscribirse en línea o pueden ir a la rectoría para más información. También tenemos el campamento del verano de los jóvenes, que va a ser el 3 hasta el 7 de agosto. Este también es para los jóvenes del grado 7 hasta el 12. Y este año va a ser en un lugar diferente. Toda esta información lo pueden engajar en la rectoría o se pueden contactar con el padre Michael. Muchísimas gracias.
2: Bueno, voy a pedirles a todos los papás de una forma especial que se levanten, ¿no? Levántense. Vamos a hacer una bendición para todos ustedes. No hable, solamente. Solo levántense, no hable, ya no toca hablar. Ya saben que después les esperamos en el centro. Pero vamos a hacer una bendición para todos ustedes. Padre Celestial, tú que eres la fuente de toda paternidad, bendice a todos los padres con tu gracia. Dales paciencia, sabiduría y un corazón que ame como el tuyo. Fortalécelos en los momentos de cansancio y dales tu consuelo en los momentos de prueba. Llena sus hogares de paz para que siempre sepan cuánto son amados. Está bien, ¿no? Amén. Señor, esté con ustedes. Que la bendición de Dios Todopoderoso, Padre, Hijo, Espíritu Santo, esté con todos ustedes y les acompañe siempre.
3: Amén. Pueden ir en paz.
2: Demos gracias a Dios.

Santo. Nació de Santa María Virgen, padeció bajo el poder de Poncio Pilato, fue crucificado, muerto y sepultado, descendió a los infiernos y al tercer día resucitó y está sentado a la derecha de Dios Padre Todopoderoso. Desde allí ha de venir a juzgar a vivos y muertos. Creo en el Espíritu Santo, en la Santa Iglesia Católica, la comunión de los santos, el perdón de los pecados, la resurrección de la carne y la vida eterna. Amén. Padre nuestro que estás en el cielo, santificado sea tu nombre. Venga a nosotros tu reino, hágase tu voluntad en la tierra como en el cielo. Danos hoy nuestro pan de cada día. Perdona nuestras ofensas, como también nosotros perdonamos a los que nos ofenden. No nos dejes caer en la tentación y líbranos del mal. Dios te salve María, llena eres de gracia, el Señor es contigo. Bendita eres entre todas las mujeres y bendito es el fruto de tu vientre Jesús. Santa María, Madre de Dios, ruega por nosotros pecadores, ahora y en la hora de nuestra muerte. Amén. Dios te salve María, llena eres de gracia, el Señor es contigo. Bendita eres entre todas las mujeres y bendito es el fruto de tu vientre Jesús. Santa María, Madre de Dios, ruega por nosotros pecadores, ahora y en la hora de nuestra muerte. Amén. Dios te salve María, llena eres de gracia, el Señor es contigo. Bendita tú eres entre todas las mujeres, y bendito es el fruto de tu vientre, Jesús. Santa María, Madre de Dios, ruega por nosotros pecadores, ahora y en la hora de nuestra muerte. Amén. Gloria al Padre, al Hijo y al Espíritu Santo, como era en un principio, ahora y siempre, por los siglos de los siglos. Amén. Misterios gloriosos. Primer misterio. La resurrección de nuestro Señor Jesucristo. Padre nuestro que estás en el cielo, santificado sea tu nombre. Venga a nosotros tu reino, hágase tu voluntad en la tierra como en el cielo. Darnos hoy nuestro pan de cada día. Perdona nuestras ofensas como también nosotros perdonamos a los que nos ofenden. No nos dejes caer en la tentación y líbranos del mal. Amén. Dios te salve María, llena eres de gracia, el Señor es contigo. Bendita eres entre todas las mujeres y bendito es el fruto de tu vientre Jesús. Santa María, Madre de Dios, ruega por nosotros pecadores, ahora y en la hora de nuestra muerte. Amén. Dios te salve María, llena eres de gracia, el Señor es contigo. Bendita eres entre todas las mujeres y bendito es el fruto de tu vientre Jesús. Santa María, Madre de Dios, ruega por nosotros pecadores, ahora y en la hora de nuestra muerte. Amén. Dios te salve María, llena eres de gracia, el Señor es contigo. Bendita eres entre todas las mujeres y bendito es el fruto de tu vientre Jesús. Santa María, Madre de Dios, ruega por nosotros pecadores, ahora y en la hora de nuestra muerte. Amén. Dios te salve María, llena eres de gracia, el Señor es contigo. Bendita eres entre todas las mujeres y bendito es el fruto de tu vientre Jesús. Santa María, Madre de Dios, ruega por nosotros pecadores, ahora y en la hora de nuestra muerte. Amén. Dios te salve María, llena eres de gracia, el Señor es contigo. Bendita eres entre todas las mujeres y bendito es el fruto de tu vientre Jesús. Santa María, Madre de Dios, ruega por nosotros pecadores, ahora y en la hora de nuestra muerte. Amén. Dios te salve María, llena eres de gracia, el Señor es contigo. Bendita eres entre todas las mujeres y bendito es el fruto de tu vientre Jesús. Santa María, Madre de Dios, ruega por nosotros pecadores, ahora y en la hora de nuestra muerte. Amén. Dios te salve María, llena eres de gracia, el Señor es contigo. Bendita eres entre todas las mujeres y bendito es el fruto de tu vientre Jesús. Santa María, Madre de Dios, ruega por nosotros pecadores, ahora y en la hora de nuestra muerte. Amén. Dios te salve María, llena eres de gracia, el Señor es contigo. Bendita eres entre todas las mujeres y bendito es el fruto de tu vientre Jesús. Santa María, Madre de Dios, ruega por nosotros pecadores, ahora y en la hora de nuestra muerte. Amén. Dios te salve María, llena eres de gracia, el Señor es contigo, bendita eres entre todas las mujeres y bendito es el fruto de tu vientre Jesús. Santa María, Madre de Dios, ruega por nosotros pecadores, ahora y en la hora de nuestra muerte. Amén. Dios te salve María, llena eres de gracia, el Señor es contigo,
Bendita eres entre todas las mujeres y bendita

Bendito es el fruto de tu vientre, Jesús. Santa María, Madre de Dios, ruega por nosotros pecadores, ahora y en la hora de nuestra muerte. Amén. Gloria al Padre, al Hijo y al Espíritu Santo, como era en un principio, ahora y siempre, por los siglos de los siglos. Amén. Oh Jesús mío, perdona nuestras culpas y pecados, líbranos del fuego del infierno, lleva al cielo a todas las almas, especialmente las más necesitadas de tu divina misericordia. Segundo misterio, la ascensión de nuestro Señor Jesucristo a los cielos. Padre nuestro que estás en el cielo, santificado sea tu nombre, venga a nosotros tu reino, hágase tu voluntad en la tierra como en el cielo. Darnos hoy nuestro pan de cada día, perdona nuestras ofensas como también nosotros perdonamos a los que nos ofenden. No nos dejes caer en tentación y líbranos del mal. Amén. Dios te salve María, llena eres de gracia, el Señor es contigo, bendita eres entre todas las mujeres y bendito es el fruto de tu vientre Jesús. Santa María, Madre de Dios, ruega por nosotros pecadores, ahora y en la hora de nuestra muerte. Amén. Dios te salve María, llena eres de gracia, el Señor es contigo, bendita eres entre todas las mujeres y bendito es el fruto de tu vientre Jesús. Santa María, Madre de Dios, ruega por nosotros pecadores, ahora y en la hora de nuestra muerte. Amén. Dios te salve María, llena eres de gracia, el Señor es contigo, bendita eres entre todas las mujeres y bendito es el fruto de tu vientre Jesús. Santa María, Madre de Dios, ruega por nosotros pecadores, ahora y en la hora de nuestra muerte. Amén. Dios te salve María, llena eres de gracia, el Señor es contigo, bendita eres entre todas las mujeres y bendito es el fruto de tu vientre Jesús. Santa María, Madre de Dios, ruega por nosotros pecadores, ahora y en la hora de nuestra muerte. Amén. Dios te salve María, llena eres de gracia, el Señor es contigo, bendita eres entre todas las mujeres y bendito es el fruto de tu vientre Jesús. Santa María, Madre de Dios, ruega por nosotros pecadores, ahora y en la hora de nuestra muerte. Amén. Dios te salve María, llena eres de gracia, el Señor es contigo, bendita eres entre todas las mujeres y bendito es el fruto de tu vientre Jesús. Santa María, Madre de Dios, ruega por nosotros pecadores, ahora y en la hora de nuestra muerte. Amén. Dios te salve María, llena eres de gracia, el Señor es contigo. Bendita eres entre todas las mujeres y bendito es el fruto de tu vientre Jesús. Santa María, Madre de Dios, ruega por nosotros pecadores, ahora y en la hora de nuestra muerte. Amén. Dios te salve María, llena eres de gracia, el Señor es contigo. Bendita eres entre todas las mujeres y bendito es el fruto de tu vientre Jesús. Santa María, Madre de Dios, ruega por nosotros pecadores, ahora y en la hora de nuestra muerte. Amén. Dios te salve María, llena eres de gracia, el Señor es contigo. Bendita eres entre todas las mujeres y bendito es el fruto de tu vientre Jesús. Santa María, Madre de Dios, ruega por nosotros pecadores, ahora y en la hora de nuestra muerte. Amén. Dios te salve María, llena eres de gracia, el Señor es contigo. Bendita eres entre todas las mujeres y bendito es el fruto de tu vientre Jesús. Santa María, Madre de Dios, ruega por nosotros pecadores, ahora y en la hora de nuestra muerte. Amén. Gloria al Padre, al Hijo y al Espíritu Santo, como era en un principio, ahora y siempre, por los siglos de los siglos. Amén. Oh Jesús mío, perdona nuestras culpas y pecados, líbranos del fuego del infierno, lleva al cielo a todas las almas, especialmente las más necesitadas de tu divina misericordia. Amén. Tercer misterio, la venida del Espíritu Santo. Padre nuestro que estás en el cielo, santificado sea tu nombre, venga a nosotros tu reino, hágase tu voluntad en la tierra como en el cielo. Darnos hoy nuestro pan de cada día, perdona nuestras ofensas como también nosotros perdonamos a los que nos ofenden. No nos dejes caer en la tentación y líbranos del mal. Amén. Dios te salve María, llena eres de gracia, el Señor es contigo. Bendita eres entre todas las mujeres y bendito es el fruto de tu vientre, Jesús. Santa María, Madre de Dios, ruega por nosotros pecadores, ahora y en la hora de nuestra muerte. Amén.
Dios te salve María, llena eres de gracia.

El Señor es contigo, bendita eres entre todas las mujeres y bendito es el fruto de tu vientre, Jesús. Santa María, Madre de Dios, ruega por nosotros pecadores, ahora y en la hora de nuestra muerte. Amén. Dios te salve María, llena eres de gracia, el Señor es contigo. Bendita eres entre todas las mujeres y bendito es el fruto de tu vientre, Jesús. Santa María, Madre de Dios, ruega por nosotros pecadores, ahora y en la hora de nuestra muerte. Amén. Dios te salve María, llena eres de gracia, el Señor es contigo. Bendita eres entre todas las mujeres y bendito es el fruto de tu vientre, Jesús. Santa María, Madre de Dios, ruega por nosotros pecadores, ahora y en la hora de nuestra muerte. Amén. Dios te salve María, llena eres de gracia, el Señor es contigo. Bendita eres entre todas las mujeres y bendito es el fruto de tu vientre, Jesús. Santa María, Madre de Dios, ruega por nosotros pecadores, ahora y en la hora de nuestra muerte. Amén. Dios te salve María, llena eres de gracia, el Señor es contigo. Bendita eres entre todas las mujeres y bendito es el fruto de tu vientre, Jesús. Santa María, Madre de Dios, ruega por nosotros pecadores, ahora y en la hora de nuestra muerte. Amén. Dios te salve María, llena eres de gracia, el Señor es contigo. Bendita eres entre todas las mujeres y bendito es el fruto de tu vientre, Jesús. Santa María, Madre de Dios, ruega por nosotros pecadores, ahora y en la hora de nuestra muerte. Amén. Dios te salve María, llena eres de gracia, el Señor es contigo. Bendita eres entre todas las mujeres y bendito es el fruto de tu vientre, Jesús. Santa María, Madre de Dios, ruega por nosotros pecadores, ahora y en la hora de nuestra muerte. Amén. Dios te salve María, llena eres de gracia. El Señor es contigo, bendita eres entre todas las mujeres y bendito es el fruto de tu vientre, Jesús. Santa María, Madre de Dios, ruega por nosotros pecadores, ahora y en la hora de nuestra muerte. Amén. Dios te salve María, llena eres de gracia. El Señor es contigo, bendita eres entre todas las mujeres y bendito es el fruto de tu vientre, Jesús. Santa María, Madre de Dios, ruega por nosotros pecadores, ahora y en la hora de nuestra muerte. Amén. Gloria al Padre, al Hijo y al Espíritu Santo, como era en un principio, ahora y siempre, por los siglos de los siglos. Amén. Oh Jesús mío, perdona nuestras culpas y pecados, líbranos del fuego del infierno, lleva al cielo a todas las almas, especialmente las más necesitadas de tu divina misericordia. Cuarto misterio. La Asunción de María Santísima al Cielo. Padre nuestro que estás en el cielo, santificado sea tu nombre. Venga a nosotros tu reino, hágase tu voluntad en la tierra como en el cielo. Darnos hoy nuestro pan de cada día. Perdona nuestras ofensas como también nosotros perdonamos a los que nos ofenden. No nos dejes caer en tentación y líbranos del mal. Amén. Dios te salve María, llena eres de gracia, el Señor es contigo. Bendita eres entre todas las mujeres y bendito es el fruto de tu vientre, Jesús. Santa María, Madre de Dios, ruega por nosotros pecadores, ahora y en la hora de nuestra muerte. Amén. Dios te salve María, llena eres de gracia, el Señor es contigo. Bendita eres entre todas las mujeres y bendito es el fruto de tu vientre, Jesús. Santa María, Madre de Dios, ruega por nosotros pecadores, ahora y en la hora de nuestra muerte. Amén. Dios te salve María, llena eres de gracia, el Señor es contigo. Bendita eres entre todas las mujeres y bendito es el fruto de tu vientre, Jesús. Santa María, Madre de Dios, ruega por nosotros pecadores, ahora y en la hora de nuestra muerte. Amén. Dios te salve María, llena eres de gracia, el Señor es contigo. Bendita eres entre todas las mujeres y bendito es el fruto de tu vientre, Jesús. Santa María, Madre de Dios, ruega por nosotros pecadores, ahora y en la hora de nuestra muerte. Amén. Dios te salve María, llena eres de gracia, el Señor es contigo. Bendita eres entre todas las mujeres y bendito es el fruto de tu vientre, Jesús. Santa María, Madre de Dios, ruega por nosotros pecadores, ahora y en la hora de nuestra muerte. Amén. Dios te salve María, llena eres de gracia, el Señor es contigo. Bendita eres entre todas las mujeres y bendito es el fruto de tu vientre, Jesús. Santa María, Madre de Dios, ruega por nosotros pecadores, ahora y en la hora de nuestra muerte. Amén.
Dios te salve María.

María, llena eres de gracia, el Señor es contigo. Bendita eres entre todas las mujeres y bendito es el fruto de tu vientre, Jesús. Santa María, Madre de Dios, ruega por nosotros pecadores, ahora y en la hora de nuestra muerte. Amén. Dios te salve, María, llena eres de gracia, el Señor es contigo. Bendita eres entre todas las mujeres y bendito es el fruto de tu vientre, Jesús. Santa María, Madre de Dios, ruega por nosotros pecadores, ahora y en la hora de nuestra muerte. Amén. Dios te salve María, llena eres de gracia, el Señor es contigo. Bendita eres entre todas las mujeres y bendito es el fruto de tu vientre, Jesús. Santa María, Madre de Dios, ruega por nosotros pecadores, ahora y en la hora de nuestra muerte. Amén. Dios te salve María, llena eres de gracia, el Señor es contigo. Bendita eres entre todas las mujeres y bendito es el fruto de tu vientre, Jesús. Santa María, Madre de Dios, ruega por nosotros pecadores, ahora y en la hora de nuestra muerte. Amén. Gloria al Padre, al Hijo y al Espíritu Santo, como era en un principio, ahora y siempre, por los siglos de los siglos. Amén. Oh Jesús mío, perdona nuestras culpas y pecados, líbranos del fuego del infierno. Lleva al cielo a todas las almas, especialmente las más necesitadas de tu divina misericordia. Amén. Quinto misterio, la coronación de María Santísima. Padre nuestro que estás en el cielo, santificado sea tu nombre, venga a nosotros tu reino, hágase tu voluntad en la tierra como en el cielo. Darnos hoy nuestro pan de cada día. Perdona nuestras ofensas como también nosotros perdonamos a los que nos ofenden. No nos dejes caer en la tentación y líbranos del mal. Amén. Dios te salve María, llena eres de gracia, el Señor es contigo. Bendita eres entre todas las mujeres y bendito es el fruto de tu vientre, Jesús. Santa María, Madre de Dios, ruega por nosotros pecadores, ahora y en la hora de nuestra muerte. Amén. Dios te salve María, llena eres de gracia, el Señor es contigo. Bendita eres entre todas las mujeres y bendito es el fruto de tu vientre, Jesús. Santa María, Madre de Dios, ruega por nosotros pecadores, ahora y en la hora de nuestra muerte. Amén. Dios te salve María, llena eres de gracia, el Señor es contigo. Bendita eres entre todas las mujeres y bendito es el fruto de tu vientre, Jesús. Santa María, Madre de Dios, ruega por nosotros pecadores, ahora y en la hora de nuestra muerte. Amén. Dios te salve María, llena eres de gracia, el Señor es contigo. Bendita eres entre todas las mujeres y bendito es el fruto de tu vientre, Jesús. Santa María, Madre de Dios, ruega por nosotros pecadores, ahora y en la hora de nuestra muerte. Amén. Dios te salve María, llena eres de gracia, el Señor es contigo. Bendita eres entre todas las mujeres y bendito es el fruto de tu vientre, Jesús. Santa María, Madre de Dios, ruega por nosotros pecadores, ahora y en la hora de nuestra muerte. Amén. Dios te salve María, llena eres de gracia, el Señor es contigo. Bendita eres entre todas las mujeres y bendito es el fruto de tu vientre, Jesús. Santa María, Madre de Dios, ruega por nosotros pecadores, ahora y en la hora de nuestra muerte. Amén. Dios te salve María, llena eres de gracia, el Señor es contigo. Bendita eres entre todas las mujeres y bendito es el fruto de tu vientre, Jesús. Santa María, Madre de Dios, ruega por nosotros pecadores, ahora y en la hora de nuestra muerte. Amén. Dios te salve María, llena eres de gracia, el Señor es contigo. Bendita eres entre todas las mujeres y bendito es el fruto de tu vientre, Jesús. Santa María, Madre de Dios, ruega por nosotros pecadores, ahora y en la hora de nuestra muerte. Amén. Dios te salve María, llena eres de gracia. El Señor es contigo, bendita eres entre todas las mujeres y bendito es el fruto de tu vientre, Jesús. Santa María, Madre de Dios, ruega por nosotros pecadores, ahora y en la hora de nuestra muerte. Amén. Dios te salve María, llena eres de gracia, el Señor es contigo, bendita eres entre todas las mujeres y bendito es el fruto de tu vientre Jesús. Santa María, Madre de Dios, ruega por nosotros pecadores, ahora y en la hora de nuestra muerte. Amén. Gloria al Padre, al Hijo y al Espíritu Santo, como era en un principio, ahora y siempre, por los siglos de los siglos. Amén. Oh Jesús mío, perdona

Nuestras culpas y pecados, líbranos del fuego del infierno, lleva al cielo a todas las almas, especialmente las más necesitadas de tu divina misericordia. Dios te salve, reina y madre, madre de misericordia, vida, dulzura y esperanza nuestra. Dios te salve, a ti amamos los desterrados hijos de Eva. A ti suspiramos, gimiendo y llorando en este valle de lágrimas. Ea pues, Señora abogada nuestra, vuelve a nosotros tus ojos misericordiosos, y después de este destierro, muéstranos a Jesús, fruto bendito de tu vientre, oh clemente, oh piadosa, oh dulce siempre Virgen María. Ruega por nosotros, Santa Madre de Dios, para que seamos dignos de alcanzar las promesas y gracias de nuestro Señor Jesucristo. Amén. Oh Dios, cuyo unigénito adquirió para nosotros con su vida, muerte y resurrección los premios de la vida eterna, os rogamos que, siendo conmemoración de estos misterios del Santísimo Rosario de la Bienaventurada Virgen María, imitemos lo que ellos contienen y obtengamos lo que ellos prometen. Por el mismo Cristo nuestro Señor. Amén. En el nombre del Padre, del Hijo y del Espíritu Santo.

Muchas veces hemos escuchado esta palabra, pero ¿realmente entendemos el verdadero significado de lo que significa y representa? Jesús, en la noche de la última cena, instituyó este santo sacramento junto con el sacramento del orden sacerdotal. En el Evangelio de San Mateo 26:26 leemos lo siguiente. Mientras estaban comiendo, tomó Jesús pan y lo bendijo. Lo partió y dándoselo a sus discípulos dijo, «Tomad, comed, este es mi cuerpo». Tomó luego una copa y después de dar gracias se la pasó diciendo, «Bebed todos de ella, porque esta es mi sangre de la alianza, que es derramada por muchos para el perdón de los pecados». Jesucristo instituyó este santo sacramento la noche de la última cena y el acto de consumación en el que se entregó por todos nosotros fue su pasión y muerte en la cruz. Cada vez que nosotros celebramos la Eucaristía, recordamos este momento histórico que no solamente se quedó en el pasado, sino que cada vez que celebramos la Eucaristía, actualizamos este misterio de salvación. Esto es lo que se conoce con la palabra de anámnesis, es decir, un recuerdo o conmemoración de lo que se vivió en el pasado por el misterio salvífico de Cristo, pero que es actualizado en el presente, en cada Eucaristía, en cada día en que se celebra este santo sacramento en cualquier iglesia del mundo, Cristo continúa entregándose a nosotros en cuerpo y

sangre y habita entre nosotros y en medio de toda su iglesia. Los apóstoles, por su parte, en ese momento aún no entendían lo que estaba aconteciendo. Pero después, en el momento de Pentecostés, cuando Dios envió su Espíritu Santo sobre ellos, sus mentes y sus corazones se abrieron y pudieron entender todo el mensaje de salvación. Entonces, cada vez que pensemos en la Eucaristía, tengamos en cuenta que no recibimos solamente una cosa, es una persona a la que recibimos. Es Cristo mismo que nos alimenta, nos fortalece, nos perdona y nos hace más dignos de ser hijos de Dios. Este alimento es pan celestial, es el alimento de Dios que también fue prefigurado en el Antiguo Testamento por el maná que Dios entregaba al pueblo de Israel en el desierto. Este alimento es actualizado ahora en el Nuevo Testamento por el Cristo mismo que se entrega en cuerpo y sangre por todos nosotros para nuestra salvación. Entonces, la anámnesis no solamente es un recuerdo, sino es una actualización de lo que se vivió y de que Cristo sigue actuando en nuestra vida, en nuestra actualidad y en nuestro presente. Y continúa en medio de nosotros, en medio de su iglesia, para darnos continuamente la salvación y ayudarnos a llegar a su gloria al fin de los tiempos.